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2: 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La temperatura del momento en Ambrosio.
3: La temperatura, 5 grados, una décima.
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4: La buena compañía hace que el tiempo vuele en Ambrosio. 21 horas, 3 minutos.

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la buena compañía hace que el tiempo vuele en ambrosio. 0 horas, 5 minutos.

0: 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Una de la madrugada, 5 minutos.
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1: Larry.

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la buena compañía hace que el tiempo vuele en ambrosio. 2 de la madrugada, 1 minuto.

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0: La temperatura del momento en Ambrosio. La temperatura, 0 grados 5 décimas. 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
1: 4 de la madrugada, 2 minutos.

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Muchas gracias. Muchas gracias.

0: Muchas gracias.
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0: La temperatura del momento en Ambrosio. La temperatura, 1 grado, 1 décima, bajo cero.
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0: 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Exactamente. 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
1: 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La buena compañía hace que el tiempo vuele en ambrosio. 8:01 a.m.
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3: ¿Qué tal? Entramos en Byte. Oye, tu celular viejito está dándote problemas. Tengo la opción para que quede como nuevo. Estamos hablando de Google Files, que podría cambiar la historia. Así es. Olvídate de comprar un celular nuevo o resignarte a la lentitud de tu antiguo tarrito. Google, el gigante de la tecnología, tiene una herramienta secreta totalmente gratuita que puede limpiar tu teléfono celular, liberar espacio y, según prometen, mejorar su rendimiento hasta en un 100%. Estamos hablando de una aplicación totalmente gratis y sin publicidad, Google Files. Muchos la ven como una simple opción para gestionar los archivos, pero su poder se esconde en una función de limpieza inteligente. Es completamente gratis, como les contaba, y va más allá de solo organizar carpetas. Su misión es detectar todo ese ruido digital que ha acumulado tu celular con el tiempo y deshacerse de él de manera eficiente. Google Files escanea tu aparato en busca de los culpables de la lentitud. Archivos duplicados, descargas antiguas, videos de gran tamaño y aplicaciones que no usas. Una vez que los identifica, te presenta una serie de sugerencias para liberar memoria interna. Y así tienes el control total para decidir qué conservar y qué eliminar, lo que te permite optimizar tu dispositivo de forma rápida y sencilla. No solamente obtendrás más espacio, sino que también un rendimiento notablemente mejorado. Adiós a la lentitud. Sí, y la promesa de un 100% de mejora en el rendimiento es ambiciosa, pero la lógica detrás de la herramienta es sólida, porque al liberar gigabytes de espacio ocupado por archivos, el procesador y la memoria RAM tienen más recursos para funcionar. Así de simple, Google Files, y ahí tienes que entrar directamente en la opción de limpieza inteligente. 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
2: La temperatura del momento en Ambrosio.
3: La temperatura, 0 grado. 5 décimas.
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2: 9:05.
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Hola, ¿cómo están? Bienvenidos. Hoy día martes, parece lunes, pero no es lunes, martes. Adolfo, hoy día estamos saludando. Un saludo para ti, Adolfo. Vamos a estar compartiendo buena música, noticias y mucho más, como de costumbre aquí en las mañanas de la red Ambrosio. Bien, vamos a quedarnos con este tema. Volvemos.

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1: Luego de pasar este largo fin de semana, vamos a ir a revisar las noticias de Diario El Lector. Entrega en estudio de ingeniería y de detalle para futuros bypass norte y oriente de Cauquenes. Municipalidad de Linares convoca a comerciantes de calle Maipú a reunión informativa por avance de obras del eje Maipú. Van Gogh, el sueño inmersivo, se posiciona como panorama imperdible en vacaciones de invierno. Estudiantes de arquitectura diseñan propuestas para recuperar espacio de la histórica fábrica Yarman. Junta de Vigilancia del Río Maule llama a precisar el debate sobre agua, infraestructura y seguridad de riego. Algunas de las noticias que vienen publicadas hoy día en el diario El Lector. Continuamos. Estamos acompañándote siempre aquí en la red Ambrosio.

Vamos a continuar revisando más informaciones. Veamos lo que trae el diario El Heraldo. El último suspiro, Deportes Linares golpeó en La Pintana y sigue soñando en grande. Alerta temprana preventiva para las comunas de Colbún, Longaví, Linares y Parral por viento. Explora Maule inicia nuevo ciclo y consolida 15 años de trabajo en la región. Este jueves se realiza

Una reunión informativa con comerciantes establecidos en calle Maipú. Uso de estufas en invierno, expertos advierten errores críticos en entregan claves para un uso seguro. PDI realizó procedimientos por agresiones con arma blanca y homicidio en Talca. Noticias que están publicadas para el día martes 30 de junio aquí en Diario El Heraldo.

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4: La temperatura del momento en Ambrosio.
5: La temperatura, 0 grado, 1 décima.

Vamos a revisar emol.com, materia laboral y seguir con seguridad la agenda legislativa que planea el gobierno tras el despacho de reconstrucción. PDI reporta 25 detenidos por tratar de cruzar a Chile irregularmente en Colchane. La inédita tregua humanitaria abierta para Venezuela con la tragedia de los terremotos. Habrá reunión. Llegan a Qatar enviados de Trump, pero Irán desmiente diálogo bilateral. Hoy comienza nueva fase de desalojo de la megatoma en San Antonio. Vida microbiana del estrecho de Gerlache, la clave para proteger la Antártica, está en sus microorganismos. Gobierno felicita a Fujimori por su triunfo en el Perú y reafirma voluntad de fortalecer la relación bilateral. San Joaquín, Cerro Navia y Lo Espejo son las más expuestas a anegarse tras lluvias. Gobierno reabre el proceso mal sobreseído por anomalías en pensiones tras estallido. Con foco en seguridad, CAS aterriza en Paraguay para su primera cumbre internacional. María Corina Machado acusa al gobierno venezolano de impedir su regreso. UDI pide urgencia a proyecto que rebaja edad de responsabilidad penal a 13 años. ¿Por qué los mandos medios son tan importantes para las empresas y cómo potenciarlos? Tierras raras y tecnología, cinco claves del pulso comercial entre China y la Unión Europea ante su reunión en Bruselas. Se define este martes, diputados anticipan votación de acusación constitucional contra Grau en el Senado. Explosión y posterior incendio en Casa de Providencia deja dos fallecidos. Las noticias publicadas en emol.com para hoy.

Vamos con la revisión del diario La Tercera. Acusación a Grau llega al Senado en desventaja con un tercio de la derecha en duda. Jornada clave, Bachelet expondrá este martes ante el Consejo de Seguridad de la ONU con foco en reforma al organismo. Arrau elude definición por proyecto de indulto general a uniformados condenados por el 18 de octubre y recalca facultad presidencial. Casi el 20% de los vehículos de carabineros está averiado y Atacama es la región con más autos fuera de servicio. Impacto de guerra en Medio Oriente. El IPSA está a puertas de cerrar su peor semestre en 6 años. Senado vota acusación constitucional contra exministro Nicolás Grau. Qatar confirma que una delegación de Estados Unidos está en Doha, pero descarta una reunión con representantes de Irán. Mercado de oficinas clase A cierra el primer semestre con menor vacancia y sin ingreso de nuevo stock. Solo el 14% de las relaciones laborales termina con indemnización y el 60% de quienes acceden llegan 2 años o menos en el empleo. Xu Chengchen, experto chino en América Latina, cualquier gobernante, sea de izquierda o de derecha, tendrá que desarrollar sus relaciones comerciales y diplomáticas con China. Delcy Rodríguez anuncia un plan de construcción de viviendas tras terremotos. ¿Cómo es volver a estudiar después de los 50? La experiencia de aprender inglés viviendo fuera de Chile. La noche de los cuchillos largos, Adolfo Hitler y la traición con la que logró el poder absoluto en Alemania. Gremios empresariales concuerdan en necesidad de aprobar megarreforma, pero difieren en si debe ser por consenso amplio. Zelensky reivindica un nuevo ataque de largo alcance contra un centro de comunicaciones de satélite de Moscú. Vamos a la música. 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
3: Gobierno del Maule inicia en Yerbas Buenas la segunda ejecución de su nuevo departamento de obras. Municipalidad de Cauquenes destaca entre las comunas con mayor cantidad de proyectos deportivos aprobados a través del 8% del Fondo Nacional de Desarrollo Regional. Prodesal Chanco fortalece el trabajo junto a sus usuarios ante los desafíos del periodo invernal.
2: 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Cauquenes.
3: La Municipalidad de Cauquenes valoró positivamente la adjudicación de recursos del 8% del Fondo de Desarrollo Regional de Deportes, instancia que permitirá a diversas organizaciones deportivas y comunitarias de la ciudad concretar proyectos orientados al fortalecimiento del deporte, la vida sana, la recreación y la participación ciudadana. Uno de los aspectos más relevantes de este proceso es que Cauquenes se posiciona entre las comunas con mayor cantidad de proyectos deportivos aprobados, lo que refleja el compromiso de sus dirigentes, clubes y agrupaciones, además del trabajo permanente que se ha desarrollado para apoyar a las organizaciones locales en la postulación a fondos concursables.
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3: Se realizó la mesa de coordinación entre los equipos de Prodesal Chanco y sus usuarios, instancia que permitió dialogar, definir lineamientos de trabajo y abordar de mejor manera los desafíos que presenta la temporada invernal en los distintos sectores rurales de la comuna. Durante la jornada, también estuvieron presentes equipos del Departamento Social Municipal, quienes entregaron orientación y facilitaron la realización de diversos trámites para los usuarios que llegaron desde diferentes sectores rurales de Chanco.
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3: Con la participación de vecinos, dirigentes sociales y autoridades regionales y comunales, se realizó en el sector de Quiriquiño la ceremonia de entrega de terreno del proyecto Conservación Callejones, El Manzanal, Quiriquiño y Manuel Peñailillo, esto en la comuna de Yerbas Buenas, lo que corresponde a la segunda ejecución del nuevo departamento de ejecución de obras, fiscalización y adquisiciones del gobierno del Maule. La iniciativa considera una inversión de 696 millones de pesos financiados por el gobierno del Maule y contempla la conservación de 2.360 metros lineales de caminos rurales, además de la demarcación vial, señalética y tachas reflectantes. Las obras beneficiarán directamente a 3.477 habitantes, mejorando la conectividad, la seguridad vial y el acceso de las familias a servicios esenciales, además de fortalecer la actividad agrícola y productiva del sector.
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Vamos con Loom, las últimas noticias, que el Calderón recibe de sus papás el regalo soñado, el caballo de Salto Fargo. El equino adquirido por Hernán Calderón y Raquel Argandoña es un tordillo de temperamento exquisito. Viuda se fue a Miami y compró departamento a 10 minutos de la playa. Ubique el peligro, los 175 puntos críticos este invierno en la región metropolitana. La milagrosa historia del arquero que llevó a Paraguay a los octavos del Mundial. Noticias que están publicadas hoy día en Loom.

Revisando las noticias a esta hora de la mañana aquí en la red Ambrosio, nos vamos directamente al Mercurio, que trae lo siguiente para esta ocasión. Gobierno reabre proceso disciplinario mal sobreseído por anomalías en otorgamiento de pensiones de gracia tras el estallido. Senado vota hoy acusación constitucional contra Grau, se rechazaría por falta de quórum. Keiko Fujimori anuncia que el orden será su prioridad tras confirmarse su triunfo en las presidenciales de Perú. Ejecutivo respalda ley Alejandro para endurecer sanciones frente a delitos violentos y en grupo. Víctimas entregan detalles sobre cómo el tren del agua se tomó el barrio Bellavista. Masivas procesiones para celebrar a San Pedro también aparecen ahí en la fotografía principal. Y obviamente en el deporte, Paraguay da el batacazo al eliminar a Alemania en los penales. Vamos a continuar. 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
1: Nos vamos directo al Banco Central a revisar los indicadores económicos para esta ocasión, día martes 30 de junio 2026. La UF, 40.820 pesos con 31 centavos. La UTM de junio, 71.506 pesos. Dólar observado, 922 pesos con 34 centavos. El euro alcanza los 1.050 pesos con 38 centavos. Ahí están los indicadores económicos para la presente jornada.

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1: Vamos con el pronóstico del tiempo que dice la Dirección Meteorológica de Chile para esta ocasión en nuestro Maule Sur. Linares, 8 grados para hoy día, cubierto con niebla y helada, anublado. Mañana miércoles 2 y 11 grados, cubierto a parcial en la tarde. Parral, 8 grados también hoy día, cubierto. Mañana 0 y 11 grados, cubierto a parcial en la tarde. Cauquenes, 9 grados para hoy día, nublado con helada a parcial en la tarde. Mañana 2 y 12 grados, cubierto a despejado. En Peyúgue, Chanco, Curanipe, 13 grados para hoy día, despejado. Mañana 3 y 12 grados, nublado a parcial. Ese es el pronóstico del tiempo según la Dirección Meteorológica de Chile.

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2: 10 de la mañana, 57 minutos.

Escuchen esto porque, aparte de los terremotos, aparte de toda la situación donde andan los topos de varios países, topos se le llama a los rescatistas. Bueno, el líder del grupo rescatista Topos Chile, Francisco Lermanda, acusó una serie de acciones de acoso por parte de militares venezolanos durante las labores de rescate a 5 días del terremoto doble. Según ha relatado Lermanda, en conversación con medios venezolanos, militares someten reiteradamente a rescatistas chilenos a controles de identidad ante la sospecha de que podrían ser espías vinculados a Estados Unidos. En conversación con el diario venezolano La Prensa, de Lara mencionó: tenemos que pensar que es un país que está en este momento asediado de forma extranjera por distintos motivos políticos. Fíjate que un militar, a nuestros jóvenes y expertos rescatistas que están ahí, se ha metido a la zona de desastre, al sector donde están los edificios colapsados, donde están nuestra gente metida en túneles, para pedirle los documentos. Y a un minuto, en un minuto, una de nuestras rescatistas le preguntó al militar: oye, amigo, tú me has pedido mi documento al menos 5 veces en estos días que llevamos acá, 5 veces, y ya me sabes mi cara, sabes cómo me llamo, entonces, ¿por qué? Y él responde, el militar: porque nosotros tenemos órdenes, chequearlos cada cierto tiempo a ustedes, porque pueden ser espías de los yanquis, o espías de Estados Unidos, o espías de Chile, relató. Añadió que de ahí es más, no es mucho lo que se puede esperar. Por lo demás, es gente que está con un arma en la mano. Entonces, de ahí en adelante, se produce una dicotomía del no entender en qué escenario estamos y, de alguna forma, cuál es la proyección en el tiempo respecto a este tipo de situaciones. Por lo tanto, y lo otro que es súper importante, es que no tener conciencia de que estamos trabajando contra el tiempo. En diálogo con otro medio venezolano, diario La Grey, el líder del Grupo Nacional mencionó otra situación en que el equipo había sido hostigado, que fue cuando estábamos sacando a un joven de 14 años que tenía un síndrome compartimental. ¿Qué significa eso? Es el síndrome de aplastamiento que hay entre dos losas en una parte del muslo de su pierna, y no lo podríamos sacar porque si nosotros lo sacamos puede avanzar un coágulo y le puede generar un tema renal, pulmonar o cardíaco y se muere. Entonces necesitamos la opinión de los doctores que andan con nosotros, y lo que hicimos fue hacer una videollamada y sacarle una foto. Le sacamos la foto al joven, salimos con el teléfono y un soldado nos quitó el teléfono porque dijo que eso podía ser espionaje. Lo más complejo de tratar con este tipo de personas es que están armados y están igual de traumados o igual de colapsados que el edificio, emocionalmente, físicamente, en fin. Los países igualmente tienden a cometer dos errores fundamentales en este tipo de terremotos. El primero es que lo politizan y el segundo es que lo militarizan. En Venezuela yo he visto que hicieron ambas cosas. Bueno, pero eso es terrible la situación que están viviendo allí y es tan complicadísimo los rescatistas, y no solamente los chilenos. Hemos visto a través de la televisión distintas situaciones donde hubo un enfrentamiento incluso de parte de Diosdado Cabello con rescatistas de Estados Unidos. Y los están hostigando, hostigando, hostigando, y al final no los dejan trabajar. Donde necesitan silencio, ellos andan ahí dando vueltas, metiendo ruido, y no pueden escuchar a las víctimas que están ahí abajo todavía sobreviviendo. Hay una situación bien compleja. Ojalá que eso se termine y que dejen a los rescatistas trabajar. Pero bueno, como es un país, como todos sabemos ya que en qué situación están, estos sujetos están todavía al mando y siguen haciendo las suyas. Vamos a la música. 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

Siguiendo con noticias de carácter internacional, bueno, en el Perú definitivamente ya se eligió la nueva presidenta que es Keiko Fujimori y bueno, se reafirmó el triunfo de esta candidata que ya se convirtió entonces en la próxima presidenta de este país. Con el 100% de las actas contabilizadas, la derechista Fujimori obtuvo el 50,13% de los votos, mientras que su rival de izquierda, Roberto Sánchez, el 49,86% de acuerdo con la página web de la Oficina Nacional del Proceso Electoral, el OMPE. El gobierno de Chile felicita a la presidenta electa de la República del Perú, Keiko Fujimori, por su victoria en las elecciones presidenciales, dice el comunicado. Agrega que también felicita al pueblo peruano por el respeto al ejercicio democrático y por su compromiso cívico expresado a través de las urnas. Por otro lado, dice que Chile reafirma su voluntad de continuar fortaleciendo la histórica relación bilateral con el Perú, basada en profundos vínculos humanos, políticos, económicos y culturales, así como en una amplia agenda de cooperación y confianza mutua. El gobierno de Chile expresa sus mejores deseos de éxito a la presidenta electa en las altas responsabilidades que asumirá en beneficio del pueblo peruano y de la integración y amistad entre nuestros países, finaliza. Poco después, el presidente José Antonio Kast abordó la victoria en su cuenta X. Felicito a la presidenta electa del Perú, Keiko Fujimori, por su triunfo electoral. Trabajaremos por una agenda de seguridad y desarrollo común, fortaleciendo la amistad de Chile y Perú hacia el futuro. Ahí está entonces lo que ocurre allí en el país vecino. Continuamos, Red Ambrosio.

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4: La temperatura, 7 grados, 7 décimas.

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Perfecto, ya se nos fue la mañana volando, así es que todos cordialmente invitados a quedarse en la sintonía de la Red Ambrosio. Estamos siempre junto a ustedes compartiendo buena música, noticias y todo lo demás. Ya llega Patricio Tapia con las informaciones para que quedes completamente al día de lo que está ocurriendo por acá, por esta zona. Y luego de este fin de semana también, que fue larguísimo. Vamos a continuar con la Red Ambrosio. Mañana nos encontramos nosotros con este programa. Chau, chau.

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1: 12 horas 1 minuto.
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Compartiendo como siempre buena música acá en la red. Soy Andrés Valenzuela y esta vez quiero recordar a una banda clásica británica, probablemente de las más importantes del Reino Unido y en particular una de las más relevantes en el género rock progresivo, la banda Genesis. Bueno, sabemos que esta fue una banda que tuvo un antes y un después, dos momentos en el tiempo. Su primera etapa liderada por Peter Gabriel, como todos sabemos, con un sonido mucho más experimental. Posteriormente, después del año 1975, entra Phil Collins, primero como baterista y luego se incorpora también como intérprete. Años después, Peter Gabriel decide retirarse de la banda, particularmente porque no le gustaba mucho hacer conciertos en vivo. No le gustaba en realidad estar fuera de su casa y hacer conciertos largos. El último concierto que hizo duró 18 meses y después de eso incluso le planteó a la banda: si vamos a seguir haciendo conciertos, me retiro de la banda. Lo mío es la música y no andar viajando y pasándolo mal en forma inhóspita. Él no era de andar dando conciertos por diferentes ciudades, incluso países en Europa. Le gustaba simplemente componer, pero también mantener en paralelo una vida familiar. Esa fue la razón por la cual Peter Gabriel abandona la banda Genesis. Hay personas que comentan que fue en realidad por su rivalidad con Phil Collins. Bueno, ¿qué les digo? Esa gente no sabe lo que está hablando, no sabe de música, no es así. Nunca hubo un problema entre Phil Collins y Peter Gabriel, jamás. Las razones por las cuales abandonó la banda, esto lo dijo él mismo, hasta hay varias publicaciones en varias revistas británicas donde él expone esto, incluso videos. La razón fundamental fue personal. Bueno, producto de ello, Phil Collins se queda con Tony Vance y Mike Rutherford, los tres, y siguen adelante con la banda. Incluso es más, decidieron no incorporar a nadie más, solo ellos tres. Bueno, por supuesto, con los conciertos en vivo y las grabaciones, con gente adicional, pero nadie más siendo titular de la banda, solo tres. Bien, la carrera fue más popular, más exitosa probablemente. Abandonan su estilo rock progresivo para irse un poco más al pop, pero siempre manteniendo sus raíces de rock progresivo. Bien, es así como en el año 1978 lanzan uno de los mejores discos probablemente de la década de los años 70. And Then There Were There. En este disco prácticamente todas las canciones son compuestas por los tres integrantes de la banda Genesis. De este tremendo long play voy a extraer esta muy buena canción de la banda británica Genesis. Follow You, Follow Me.

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5: La temperatura, 7 grados, 7 décimas.
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9: Gobierno del Maule inicia en Yerbas Buenas la segunda ejecución de su nuevo departamento de obras. Municipalidad de Cauquenes destaca entre las comunas con mayor cantidad de proyectos deportivos aprobados a través del 8% del Fondo Nacional de Desarrollo Regional. Prodesal Chanco fortalece el trabajo junto a sus usuarios ante los desafíos del periodo invernal.
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9: La Municipalidad de Cauquenes valoró positivamente la adjudicación de recursos del 8% del Fondo de Desarrollo Regional de Deportes, instancia que permitirá a diversas organizaciones deportivas y comunitarias de la ciudad concretar proyectos orientados al fortalecimiento del deporte, la vida sana, la recreación y la participación ciudadana. Uno de los aspectos más relevantes de este proceso es que Cauquenes se posiciona entre las comunas con mayor cantidad de proyectos deportivos aprobados, lo que refleja el compromiso de sus dirigentes, clubes y agrupaciones, además del trabajo permanente que se ha desarrollado para apoyar a las organizaciones locales en la postulación a fondos concursables.
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9: Se realizó la mesa de coordinación entre los equipos de Prodesal Chanco y sus usuarios, instancia que permitió dialogar, definir lineamientos de trabajo y abordar de mejor manera los desafíos que presenta la temporada invernal en los distintos sectores rurales de la comuna. Durante la jornada, también estuvieron presentes equipos del Departamento Social Municipal, quienes entregaron orientación y facilitaron la realización de diversos trámites para los usuarios que llegaron desde diferentes sectores rurales de Chanco.
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9: Con la participación de vecinos, dirigentes sociales y autoridades regionales y comunales, se realizó en el sector de Quiriquiño la ceremonia de entrega de terreno del proyecto Conservación Callejones, El Manzanal, Quiriquiño y Manuel Peñailillo. Esto en la comuna de Yerbas Buenas, lo que corresponde a la segunda ejecución del nuevo departamento de ejecución de obras, fiscalización y adquisiciones del gobierno del Maule. La iniciativa considera una inversión de 696 millones de pesos financiados por el gobierno del Maule y contempla la conservación de 2.360 metros lineales de caminos rurales, además de la demarcación vial, señalética y tachas reflectantes. Las obras beneficiarán directamente a 3.477 habitantes, mejorando la conectividad, la seguridad vial y el acceso de las familias a servicios esenciales, además de fortalecer la actividad agrícola y productiva del sector.
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17: 12 horas, 26 minutos.
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5: La temperatura, 7 grados, 7 décimas.
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2: 13 horas, 3 minutos.
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0: La temperatura, 10 grados.
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Oye, tu celular viejito, ¿está dándote problemas? Tengo la opción para que quede como nuevo. Estamos hablando de Google Files, que podría cambiar la historia. Así es. Olvídate de comprar un celular nuevo o resignarte a la lentitud de tu antiguo tarrito. Google, el gigante de la tecnología, tiene una herramienta secreta totalmente gratuita que puede limpiar tu teléfono celular, liberar espacio y, según prometen, mejorar su rendimiento hasta en un 100%. Estamos hablando de una aplicación totalmente gratis y sin publicidad, Google Files. Muchos la ven como una simple opción para gestionar los archivos, pero su poder se esconde en una función de limpieza inteligente. Es completamente gratis, como les contaba, y va más allá de solo organizar carpetas. Su misión es detectar todo ese ruido digital que ha acumulado tu celular con el tiempo y deshacerse de él de manera eficiente. Google Files escanea tu aparato en busca de los culpables de la lentitud. Archivos duplicados, descargas antiguas, videos de gran tamaño y aplicaciones que no usas. Una vez que los identifica, te presenta una serie de sugerencias para liberar memoria interna. Y así tienes el control total para decidir qué conservar y qué eliminar, lo que te permite optimizar tu dispositivo de forma rápida y sencilla. No solamente obtendrás más espacio, sino que también un rendimiento notablemente mejorado. Adiós a la lentitud. Sí, y la promesa de un 100% de mejora en el rendimiento es ambiciosa, pero la lógica detrás de la herramienta es sólida, porque al liberar gigabytes de espacio ocupado por archivos, el procesador y la memoria RAM tienen más recursos para funcionar. Así de simple, Google Files, y ahí tienes que entrar directamente en la opción de limpieza inteligente. En cualquier momento más, Byte, tecnología en fácil.

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5: Gobierno del Maule inicia en Yerbas Buenas la segunda ejecución de su nuevo departamento de obras. Municipalidad de Cauquenes destaca entre las comunas con mayor cantidad de proyectos deportivos aprobados a través del 8% del Fondo Nacional de Desarrollo Regional. Prodesal Chanco fortalece el trabajo junto a sus usuarios ante los desafíos del periodo invernal.
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5: La Municipalidad de Cauquenes valoró positivamente la adjudicación de recursos del 8% del Fondo de Desarrollo Regional de Deportes, instancia que permitirá a diversas organizaciones deportivas y comunitarias de la ciudad concretar proyectos orientados al fortalecimiento del deporte, la vida sana, la recreación y la participación ciudadana. Uno de los aspectos más relevantes de este proceso es que Cauquenes se posiciona entre las comunas con mayor cantidad de proyectos deportivos aprobados, lo que refleja el compromiso de sus dirigentes, clubes y agrupaciones, además del trabajo permanente que se ha desarrollado para apoyar a las organizaciones locales en la postulación a fondos concursables.
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5: Se realizó la mesa de coordinación entre los equipos de Prodesal Chanco y sus usuarios, instancia que permitió dialogar, definir lineamientos de trabajo y abordar de mejor manera los desafíos que presenta la temporada invernal en los distintos sectores rurales de la comuna. Durante la jornada, también estuvieron presentes equipos del Departamento Social Municipal, quienes entregaron orientación y facilitaron la realización de diversos trámites para los usuarios que llegaron desde diferentes sectores rurales de Chanco.
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5: Con la participación de vecinos, dirigentes sociales y autoridades regionales y comunales, se realizó en el sector de Quiriquiño la ceremonia de entrega de terreno del proyecto Conservación Callejones, El Manzanal, Quiriquiño y Manuel Peñailillo, esto en la comuna de Yerbas Buenas, lo que corresponde a la segunda ejecución del nuevo departamento de ejecución de obras, fiscalización y adquisiciones del gobierno del Maule. La iniciativa considera una inversión de 696 millones de pesos financiados por el gobierno del Maule y contempla la conservación de 2.360 metros lineales de caminos rurales, además de la demarcación vial, señalética y tachas reflectantes. Las obras beneficiarán directamente a 3.477 habitantes, mejorando la conectividad, la seguridad vial y el acceso de las familias a servicios esenciales, además de fortalecer la actividad agrícola y productiva del sector.
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4: 16:03.
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temones y más temones. ¡Qué frío! Estamos bajo los 10 grados. La mínima hoy día fue de menos 0,3 o algo así, ¿ya? Fue bajo cero, pero por décimas. Tenemos una niebla infinita en nuestra ciudad, la oscuridad total. Después de un fin de semana largo, un poquito más soleado. Por ahí, nada de lluvias, nada de nieve, nada de nada. Pero la mejor música para poder acompañar esta tarde gélida. Así que bienvenidos a esta semana corta. Segunda de vacaciones de invierno para muchos peques que están disfrutando de hacer nada. Hypnotize. Simple Minds.

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2: Temones hasta ahora, estreno, sí. 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Escuchamos lo nuevo de Olivia Rodrigo junto a Robert Smith. Esto se llama What's Wrong With Me.

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Vamos a revisarlo, pero antes sí nos vamos a quedar con algo de los The Strokes, que es una de las bandas cabeza de cartel de este festival. Esto es Mercy, Mercy Me, un cover espectacular, un clásico de Robert Palmer.

Seguimos con la música de Electronic, banda liderada por Bernard Summers de New Order y por Johnny Marr de The Smiths. Esta vez con la voz en esta canción de Neil Tennant, vocalista de Pet Shop Boys. Disappointed.

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3: La temperatura, 10 grados.
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4: Así es, Bloque Nacional. 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Beto Cuevas, háblame.

Seguimos con tremendas canciones. Lucy Bell, esto se llama Familiar. 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

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Álvaro Enrique, simplemente Amada, 4:51 minutos. Menos de 10 grados en Linares, invierno 2026.

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1: Los Catupecu Machu con un cover de Luis Alberto Spinetta, Seguir viviendo sin tu amor. Y seguimos hablando de amor, 4:56. Charly García, Pedro Aznar, Tu amor.
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4:59 minutos. Oye, los tres agotaron completamente las entradas para su show en el Movistar Arena en varios meses más, donde van a revisar completito el Unplugged. Increíble, excelente momento que el que están pasando la banda chilena Los Tres con este nuevo disco, con la formación original, con una serie de shows. Se agradece lo saludable que está la escena nacional. Y Nicole, bueno, única grande nuestra. Vamos a escuchar el tema que le dio nombre a uno de sus últimos discos, Panal. Nicole, 5:00 p.m.

0: todos.
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A mediados de los 90 en Estados Unidos hubo un movimiento de rock alternativo, post-grunge, en fin, que revolucionó el mercado. Y hubo un montón de bandas con tremendos singles, con unas guitarras quizás no tan duras como las del grunge y con melodías realmente brillantes. Escuchábamos a los Toad Red Sprocket con All I Want. Y esta es otra gran banda que venía más de la onda del soul, de los sonidos más americanos, del folk, los Soul Asylum. Los vamos a escuchar con Misery.

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Better than Ezra, God.

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1: Hemos estado solo con sonido americano de los 90. Seguimos en esta senda con los Live. Selling the Drummer.

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3: 17:58.
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4: La temperatura 5 grados, 1 décima.

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5: ¿Qué tal? Entramos en Byte. Oye, ¿tu celular viejito está dándote problemas? Tengo la opción para que quede como nuevo. Estamos hablando de Google Files, que podría cambiar la historia. Así es. Olvídate de comprar un celular nuevo o resignarte a la lentitud de tu antiguo tarrito. Google, el gigante de la tecnología, tiene una herramienta secreta totalmente gratuita que puede limpiar tu teléfono celular, liberar espacio y, según prometen, mejorar su rendimiento hasta en un 100%. Estamos hablando de una aplicación totalmente gratis y sin publicidad, Google Files. Muchos la ven como una simple opción para gestionar los archivos, pero su poder se esconde en una función de limpieza inteligente. Es completamente gratis, como les contaba, y va más allá de solo organizar carpetas. Su misión es detectar todo ese ruido digital que ha acumulado tu celular con el tiempo y deshacerse de él de manera eficiente. Google Files escanea tu aparato en busca de los culpables de la lentitud. Archivos duplicados, descargas antiguas, videos de gran tamaño y aplicaciones que no usas. Una vez que los identifica, te presenta una serie de sugerencias para liberar memoria interna. Y así tienes el control total para decidir qué conservar y qué eliminar, lo que te permite optimizar tu dispositivo de forma rápida y sencilla. No solamente obtendrás más espacio, sino que también un rendimiento notablemente mejorado. Adiós a la lentitud. Sí, y la promesa de un 100% de mejora en el rendimiento es ambiciosa, pero la lógica detrás de la herramienta es sólida, porque al liberar gigabytes de espacio ocupado por archivos, el procesador y la memoria RAM tienen más recursos para funcionar. Así de simple. Google Files, y ahí tienes que entrar directamente en la opción de limpieza inteligente. 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

la buena compañía hace que el tiempo vuele en Ambrosio. 19 horas, 58 minutos.